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10: Son las 9:34.
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Estimada audiencia, muy buenas tardes. Sean bienvenidos a una nueva misión de Aprendiendo Nyonda. Y es un verdadero honor compartir este tiempo con ustedes. En esta sección pronunciaremos condición y estado. Les invitamos a permanecer en nuestra sintonía. Iniciamos de inmediato. Nuevo se dice shko, shko. Viejo se dice do, do. Sano se dice ya, ya. Enfermo se dice bi, bi. Roto se dice tio, tio. Intacto se dice cha, cha. Fuerte se dice di, di. Débil se dice tendi, tendi. Con esto concluimos nuestro espacio del día de hoy en Aprendiendo Nyonda. Agradecemos profundamente el favor de su atención y su valiosa compañía a lo largo de esta frecuencia. Hasta la próxima. 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
6: Son las 10:06.

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5: Silvestre Tiburcio Noyola Rodríguez, mejor conocido como Don Bucho Noyola, es un músico afromexicano de la Costa Chica de Guerrero, nacido en el pueblo de San Nicolás el 1 de enero de 1949, quien desde niño recibió la herencia cultural de la danza y música de Artesa. Comenzó a tocar la guitarra y cantar corridos a la edad de 14 años. De 1971 a 1981, fue vocalista del grupo musical Los Inquietos del Trópico, quienes grabaron el éxito Remordimientos, que obtuvo un disco de plata. En 1984, se unió al grupo Los Cimarrones, en donde grabó el disco Traigo una flor hermosa, inmortal, con el apoyo del Instituto Nacional de Antropología e Historia. Posteriormente, grabó con Los Cimarrones los discos Corrido de Prisco Sánchez, Corrido de los Tres Valientes, Corrido de Atislao Justo, Corrido de Ignacio Remedios, Corrido de Tomás Marín, Corrido de Porfirio Pastrana y Sones de Artesa. Tiburcio Noyola ha promovido y difundido el son de Artesa, el cual se remonta a la época del Virreinato de la Nueva España, y cuya tradición se ha ido perdiendo hasta el punto de casi desaparecer. El son de Artesa surgió durante la época del virreinato a través del sincretismo cultural de europeos, africanos e indígenas americanos. Fundó y dirigió el grupo Son de Artesa, integrado por 12 músicos y bailarines, niños, jóvenes y adultos, quienes son estudiantes, campesinos y amas de casa. Los instrumentos que utilizan son tanto de origen europeo como de origen africano. Por otra parte, ha recopilado y escrito corridos guerrerenses que narran historias antiguas con semejantes al corrido norteño, aunque con ciertas diferencias. La historia narra pleitos entre familias, guerras contra el gobierno por las tierras, guerra entre terratenientes con el gobierno o de campesinos contra terratenientes. Ha realizado alrededor de 80 grabaciones de estos corridos. Bucho Noyola, como también se le conoce, ha recorrido desde 1982 diversos estados del país interpretando el son de Artesa, corridos y también chilenas. Ha participado en festivales afromestizos que se han llevado a cabo en Guerrero, Oaxaca, Quintana Roo, Veracruz y en la Ciudad de México. En el año 2001, la Secretaría de Educación Pública le otorga el Premio Nacional de Ciencias y Artes en el área de Artes y Tradiciones Populares, un motivo más para considerar a Don Bucho Noyola un destacado personaje de mi tierra. En la voz, Kimberly Carmona, RTG Ometepec.
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7: Son las 10:38.

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3: Son las 11:03.

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6: Son las 11:29.

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4: Son las 11:58.

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4: Son las 12 con 30 minutos.

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2: Son las 5 de la mañana con 8 minutos. 5 de la mañana con 8 minutos. Pues hoy despertamos un poquito peor, más afónicos. Pero aquí estoy con toda la actitud, ya lo saben, totalmente en vivo. Su amigo y servidor Gustavo Galindo a través del 97.7 de FM y a través de nuestra plataforma de internet por www.rtg.com.mx. El teléfono en cabina 741-412-0642. Recuerden que estamos totalmente en vivo. Y después de comenzar con Mariana Seabane, ahora nos vamos con Abel Pintos con el tema Una Razón. Y me parece que me da tiempo de enviar dos temas más. Abraham Mateo con Belinda, me encantaría. Y Adele con el tema Hello. 5 de la mañana con 9 minutos.

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14: Silvestre Tiburcio Noyola Rodríguez, mejor conocido como Don Bucho Noyola, es un músico afromexicano de la Costa Chica de Guerrero. Nacido en el pueblo de San Nicolás el 1 de enero de 1949, quien desde niño recibió la herencia cultural de la danza y música de Artesa. Comenzó a tocar la guitarra y cantar corridos a la edad de 14 años. De 1971 a 1981, fue vocalista del grupo musical Los Inquietos del Trópico, quienes grabaron el éxito Remordimientos, que obtuvo un disco de plata. En 1984, se unió al grupo Los Cimarrones, en donde grabó el disco Traigo una flor hermosa y mortal, con el apoyo del Instituto Nacional de Antropología e Historia. Posteriormente, grabó con Los Cimarrones los discos Corrido de Prisco Sánchez, Corrido de los Tres Valientes, Corrido de Atislao Justo, Corrido de Ignacio Remedios, Corrido de Tomás Marín, Corrido de Porfirio Pastrana y Sones de Artesa. Tiburcio Noyola ha promovido y difundido el son de Artesa, el cual se remonta a la época del Virreinato de la Nueva España, y cuya tradición se ha ido perdiendo hasta el punto de casi desaparecer. El son de Artesa surgió durante la época del virreinato a través del sincretismo cultural de europeos, africanos e indígenas americanos. Fundó y dirigió el grupo Son de Artesa, integrado por 12 músicos y bailarines, niños, jóvenes y adultos, quienes son estudiantes, campesinos y amas de casa. Los instrumentos que utilizan son tanto de origen europeo como de origen africano. Por otra parte, ha recopilado y escrito corridos guerrerenses que narran historias antiguas con semejantes al corrido norteño, aunque con ciertas diferencias. La historia narra pleitos entre familias, guerras contra el gobierno por las tierras, guerra entre terratenientes con el gobierno o de campesinos contra terratenientes. Ha realizado alrededor de 80 grabaciones de estos corridos. Pucho Noyola, como también se le conoce, ha recorrido desde 1982 diversos estados del país interpretando el son de Artesa, corridos y también chilenas. Ha participado en festivales afromestizos que se han llevado a cabo en Guerrero, Oaxaca, Quintana Roo, Veracruz y en la Ciudad de México. En el año 2001, la Secretaría de Educación Pública le otorga el Premio Nacional de Ciencias y Artes en el área de Artes y Tradiciones Populares, un motivo más para considerar a Don Pucho Noyola un destacado personaje de mi tierra. En la voz, Kimberly Carmona, RTG Ometepec.
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13: Silvestre Tiburcio Noyola Rodríguez, mejor conocido como Don Bucho Noyola, es un músico afromexicano de la Costa Chica de Guerrero. Nacido en el pueblo de San Nicolás el 1 de enero de 1949, quien desde niño recibió la herencia cultural de la danza y música de artesa. Comenzó a tocar la guitarra y cantar corridos a la edad de 14 años. De 1971 a 1981 fue vocalista del grupo musical Los Inquietos del Trópico, quienes grabaron el éxito Remordimientos, que obtuvo un disco de plata. En 1984 se unió al grupo Los Cimarrones, en donde grabó el disco Traigo una flor hermosa inmortal con el apoyo del Instituto Nacional de Antropología e Historia. Posteriormente, grabó con Los Cimarrones los discos Corrido de Prisco Sánchez, Corrido de los Tres Valientes, Corrido de Atislao Justo, Corrido de Ignacio Remedios, Corrido de Tomás Marín, Corrido de Porfirio Pastrana y Sones de Artesa. Tiburcio Noyola ha promovido y difundido el son de Artesa, el cual se remonta a la época del Virreinato de la Nueva España, y cuya tradición se ha ido perdiendo hasta el punto de casi desaparecer. El son de Artesa surgió durante la época del virreinato a través del sincretismo cultural de europeos, africanos e indígenas americanos. Fundó y dirigió el grupo Son de Artesa, integrado por 12 músicos y bailarines, niños, jóvenes y adultos, quienes son estudiantes, campesinos y amas de casa. Los instrumentos que utilizan son tanto de origen europeo como de origen africano. Por otra parte, ha recopilado y escrito corridos guerrerenses que narran historias antiguas con semejantes al corrido norteño, aunque con ciertas diferencias. La historia narra pleitos entre familias, guerras contra el gobierno por las tierras, guerra entre terratenientes con el gobierno o de campesinos contra terratenientes. Ha realizado alrededor de 80 grabaciones de estos corridos. Bucho Noyola, como también se le conoce, ha recorrido desde 1982 diversos estados del país interpretando el son de Artesa, corridos y también chilenas. Ha participado en festivales afromestizos que se han llevado a cabo en Guerrero, Oaxaca, Quintana Roo, Veracruz y en la Ciudad de México. En el año 2001, la Secretaría de Educación Pública le otorga el Premio Nacional de Ciencias y Artes en el área de Artes y Tradiciones Populares, un motivo más para considerar a Don Bucho Noyola un destacado personaje de mi tierra. En la voz, Kimberly Carmona, RTG Ometepec.
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2: Son las 8 de la mañana con 54 minutos. 8 de la mañana con 54 minutos. Es momento de despedirme. Gracias por haberme permitido acompañarles en esta mañana de este sábado 19 de septiembre. Les invito para que continúen en compañía de RTG Ometepec a través del 97.7 de FM y a través de nuestra plataforma de internet. Nosotros nos estaremos escuchando el lunes en punto de las 5 de la mañana y por supuesto que comenzar el día juntos. Los voy a dejar con dos temas más. Escucharemos a Perfume de Gardenia con la Sonora Santanera y cierro este bloque con la Sonora de Siguaray con Te Vas, Te Vas. Soy Gustavo Galindo y recuerda que nos escuchamos muy pronto. 8 de la mañana con 55 minutos. Que tengas un excelente fin de semana.

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11: De tue nankin, acuchumulongin, un chon, qué minuto.
1: Son las 10 y 18 minutos.

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6: De tu enanquina, que es un balón, que quinchón de minuto.
0: Son las 10.

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10: Son las 11:17.

0: que por qué. Te permito que me hables así,
1: que te ponga un alto.
0: Tal parece que hasta los demás han ido notando que falta mucha comunicación.

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7: Silvestre Tiburcio Noyola Rodríguez, mejor conocido como Don Bucho Noyola, es un músico afromexicano de la Costa Chica de Guerrero. Nacido en el pueblo de San Nicolás el 1 de enero de 1949, quien desde niño recibió la herencia cultural de la danza y música de Artesa. Comenzó a tocar la guitarra y cantar corridos a la edad de 14 años. De 1971 a 1981, fue vocalista del grupo musical Los Inquietos del Trópico, quienes grabaron el éxito Remordimientos, que obtuvo un disco de plata. En 1984, se unió al grupo Los Cimarrones, en donde grabó el disco Traigo una flor hermosa y mortal, con el apoyo del Instituto Nacional de Antropología e Historia. Posteriormente, grabó con Los Cimarrones los discos Corrido de Prisco Sánchez, Corrido de los Tres Valientes, Corrido de Atislao Justo, Corrido de Ignacio Remedios, Corrido de Tomás Marín, Corrido de Porfirio Pastrana y Sones de Artesa. Tiburcio Noyola ha promovido y difundido el son de Artesa, el cual se remonta a la época del Virreinato de la Nueva España, y cuya tradición se ha ido perdiendo hasta el punto de casi desaparecer. El son de Artesa surgió durante la época del virreinato a través del sincretismo cultural de europeos, africanos e indígenas americanos. Fundó y dirigió el grupo Son de Artesa, integrado por 12 músicos y bailarines, niños, jóvenes y adultos, quienes son estudiantes, campesinos y amas de casa. Los instrumentos que utilizan son tanto de origen europeo como de origen africano. Por otra parte, ha recopilado y escrito corridos guerrerenses que narran historias antiguas con semejantes al corrido norteño, aunque con ciertas diferencias. La historia narra pleitos entre familias, guerras contra el gobierno por las tierras, guerra entre terratenientes con el gobierno o de campesinos contra terratenientes. Ha realizado alrededor de 80 grabaciones de estos corridos. Bucho Noyola, como también se le conoce, ha recorrido desde 1982 diversos estados del país interpretando el son de Artesa, corridos y también chilenas. Ha participado en festivales afromestizos que se han llevado a cabo en Guerrero, Oaxaca, Quintana Roo, Veracruz y en la Ciudad de México. En el año 2001, la Secretaría de Educación Pública le otorga el Premio Nacional de Ciencias y Artes en el área de Artes y Tradiciones Populares, un motivo más para considerar a Don Bucho Noyola un destacado personaje de mi tierra. En la voz Kimberly Carmona, RTG Ometepec. 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

0: Hola, hola, mis queridos guerreritos y guerreritas que nos están escuchando el día de hoy. Yo soy Kimberly Carmona y me da mucho gusto que me estén acompañando en otro programa más de Guerreritas al Aire, aquí en Radio y Televisión de Guerrero. Desde donde sea que nos estén escuchando por alguna de nuestras frecuencias, sean súper bienvenidos y bienvenidas a este espacio mágico, divertido y lleno de aprendizajes. Les mando un saludo enorme y muy especial a todos y todas los guerreritos y guerreritas que nos están escuchando desde Coyuca de Catalán, Taxco de Alarcón, Chilpancingo, Ometepec, Zihuatanejo, Zumpango, Acapulco o cualquier rinconcito bello de nuestro hermoso estado de Guerrero y que hoy están conectados conmigo en este espacio para escucharnos, divertirnos y aprender un montón de cosas juntos. Este espacio de Guerreritos al Aire es suyo, mis queridos guerreritos y guerreritas, porque aquí en Radio y Televisión de Guerrero sabemos muy bien que los niños y niñas de nuestro estado también quieren escuchar y ser escuchados. Así que si ya nos están escuchando, súbanle a su radio y abran bien, bien grandes sus oídos y por favor activen a la máxima potencia su imaginación, porque ya vamos a comenzar con este programa hecho especialmente con todo el amor del mundo para ustedes. ¡Comenzamos! Guerreritos y guerreritas, para arrancar con todo este programa, ya llegaron y ya están aquí las noticias más bonitas y más alegres que han sucedido en nuestro estado de Guerrero en estos últimos días. Volando directamente entre montañas, playas, ríos y visitando un montón de lugares, llega nuestro increíble y muy valiente amigo Solcán el Águila, quien nos trae noticias lindas, logros de nuestra gente y cosas buenas que están pasando en nuestro estado de Guerrero. Así que muy atentos a toda la información que nos trae Solcán el Águila para que ustedes también estén bien enterados de todo lo genial que está pasando en Guerrero y se lo puedan contar a todos sus amigos.
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2: Hola guerreritos y guerreritas, soy Solcán el Águila y me da mucho gusto saludarlos. Estos días estuve volando por todos lados para traerles noticias nuevas, porque sí, en nuestro estado de Guerrero también pasan cosas buenas y por eso hoy les voy a compartir las noticias alegres del día. Primero, quiero contarles que este mes patrio todos podremos disfrutar de diferentes actividades que reúnen arte, música, historia, tradiciones y diversas expresiones culturales que fortalecen nuestra identidad y acercan la cultura a todas y todos. Este mes de septiembre podrán ser parte de talleres, encuentros de colectividades culturales, actividades que puedes hacer en familia, ensambles musicales, mercaditos culturales, juegos tradicionales, salas de lectura, fiestas mexicanas y mucho más. Todo esto como parte de la agenda cultural del mes de septiembre 2026 que promueve el gobierno del estado de Guerrero a través de la Secretaría de Cultura. Puedes checar todas las actividades con sus respectivos días, horarios y ubicaciones de cada uno en las páginas oficiales del Gobierno del Estado de Guerrero y de la Secretaría de Cultura del Estado de Guerrero. ¡Anímate y sé parte de este septiembre cultural! Otra noticia muy alegre que quiero compartirles es que priorizando la salud mental de nuestros niños, adolescentes y juventudes, la Secretaría de la Juventud y la Niñez del Estado de Guerrero participó en la primera mesa de trabajo del Grupo Estatal para la Prevención del Suicidio, en conmemoración del Día Mundial para la Prevención del Suicidio. Esto con el objetivo de generar acciones y estrategias para la detección oportuna, atención integral y la prevención de conductas suicidas, fomentando la participación de diversas dependencias gubernamentales, con el fin de establecer acciones conjuntas en la promoción de la salud mental para esta actividad. Bajo el liderazgo de nuestra gobernadora, Evelyn Salgado Pineda, se fortalecen acciones prioritarias para la salud mental que sean cercanas a la población, promoviendo una cultura del autocuidado como parte del compromiso del gobierno del estado de Guerrero para establecer acciones a favor de la salud mental para todas y todos. Y es que sí, guerreritos y guerreritas, recordemos que no importa qué tan difícil sea la situación, todas las vidas importan y siempre debemos saber dónde acudir en caso de necesitar ayuda. Ya por último, quiero contarles que estamos muy felices y orgullosos de nuestra querida gobernadora Evelyn Salgado Pineda, ya que a casi 5 años de haber asumido la gubernatura de Guerrero, nuestra gobernadora mantiene una evaluación positiva entre la ciudadanía y vuelve a colocarse en los primeros lugares de aprobación y confianza de los rankings nacionales. De acuerdo con la medición más reciente, levantada el 30 de agosto del 2026, en el ranking nacional de aprobación de gobernadores Massive Keller, nuestra gobernadora Evelyn Salgado Pineda registra 53.6% de aprobación, ubicándola en el tercer lugar nacional. La misma medición coloca a Evelyn Salgado Pineda en el cuarto lugar nacional en percepción de confianza, consolidando a Guerrero dentro del grupo de estados cuyos gobiernos generan mayor confianza entre la población. Muchas felicidades a nuestra gobernadora, ya que esto habla del gran trabajo que está haciendo en todas las áreas del estado. Soy Solcán, tu amigo el Águila, y estas fueron las noticias alegres del día. ¡Nos vemos!
0: Gracias a nuestro querido amigo Solcán el Águila por traernos desde muy lejos estas súper noticias alegres. Y bueno, guerreritos y guerreritas, ahora sí, después de enterarnos de las cosas bonitas que han pasado en nuestro estado, les tengo como siempre un juego, una adivinanza para que todos y todas activemos nuestra mente.
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0: ¿Listos? ¿Listas? Ahí va. Escuchen muy, muy bien. No soy hermano ni pariente, pero estoy siempre presente. En las buenas contigo estoy y en las malas también te sigo. Pues no importa qué pase, siempre podrás contar conmigo. ¿Quién soy? ¿Escucharon? Ahí va otra vez. No soy hermano ni pariente, pero estoy siempre presente. En las buenas estoy contigo y en las malas también te sigo. Pues no importa qué pase, siempre podrás contar conmigo. ¿Quién soy? ¿Qué será? ¿Qué será, guerreritos y guerreritas? Pónganse a pensar, pídanle ayuda a sus amiguitos, a sus papás, a sus hermanos o a la persona que tengan ahí cerquita de ustedes. En el siguiente bloque les voy a dar una pista para que sea más fácil que le atinen. Y ya saben que al final del programa es cuando todos juntos vamos a descubrir la respuesta de esta adivinanza. Así que quédense hasta el final para ver si le atinaron o no le atinaron. Oigan, guerreritos y guerreritas, ¿ustedes sabían que existe un día especial para celebrar a los locutores? Bueno, cada 14 de septiembre se celebra en México el Día del Locutor, una fecha para reconocer a las personas que utilizan su voz para acompañarnos, informarnos y entretenernos a través de la radio, la televisión y otros medios de comunicación. ¿Pero qué hace un locutor o una locutora, guerreritos y guerreritas? Bueno, un locutor o locutora es una persona que trabaja con su voz. Puede contarnos las noticias, presentar canciones, narrar historias, hacer entrevistas, compartir información interesante, hacer spots, comerciales o simplemente acompañarnos mientras vamos en nuestro auto, hacemos la tarea o comenzamos nuestro día. Así justo como yo lo hago con ustedes aquí en Guerreritos al Aire. Y aunque parece fácil hablar frente a un micrófono, ser locutor o locutora requiere practicar mucho, mucho, guerreritos y guerreritas. Hay que aprender principalmente a hablar claramente, tener buena pronunciación, saber escuchar y sobre todo comunicar las ideas de una manera que las personas las puedan entender. Los locutores también tenemos una gran responsabilidad porque nuestras palabras pueden enseñar, informar y hasta hacer que alguien tenga un mejor día, un día más bonito, guerreritos y guerreritas. Así que la próxima vez que escuches una voz en la radio, radio, en la televisión, en los comerciales. Recuerden que detrás de ese micrófono hay una persona que se prepara para llevarles información, música, historias y mucha diversión. Nuestro día es el próximo 14 de septiembre, día del locutor y locutora, así que espero muchas felicitaciones de su parte para mí, ¿ok? Y claro que de una vez aprovecho para decir feliz día del locutor a todas las personas que hacen magia con su voz. Ahora vamos a ir a una pausa, pero quédense porque ya regresamos aquí a su programa Guerreritos al Aire.
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6: Mis queridos guerreritos y guerreritas, yo soy Kimberly Carmona y ya estamos de regreso en su programa Guerreritos al Aire, que están escuchando por radio y televisión de Guerrero. Me da mucho gusto que sigan aquí conmigo porque hoy está nuevamente con nosotros nuestra querida y muy sabia amiga Tita la Tortuguita Marina, que tiene un valor muy importante para enseñarnos. Así que vamos a escucharla con mucha atención.
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18: Hola guerreritos y guerreritas, soy su amiga Tita la Tortuguita Marina. Me da muchísimo gusto saludarlos. Espero que todos y todas se encuentren súper bien. Hoy voy a hablarles de un valor muy importante para nuestro día a día, el valor de la prudencia. ¿Sabías que pensar antes de actuar también es una forma de ser un gran guerrerito con valor? Pues justamente eso es la prudencia. Un valor que nos enseña a pensar antes de hablar, decidir o hacer algo. Ser prudente no significa tener miedo. Significa detenernos un momento y preguntarnos, ¿lo que voy a hacer puede ayudarme o puede lastimar a alguien? Por ejemplo, si estás enojado con un amigo, puedes tener ganas de decir algo que lo haga sentir mal. Pero ser prudente significa respirar, pensar y elegir palabras que no lo lastimen. También somos prudentes cuando seguimos las reglas, cuando no hacemos algo peligroso solo porque nuestros amigos lo hacen y cuando pedimos ayuda si no sabemos qué hacer. Por ejemplo, imagina que tienes que cruzar una calle. No corres sin mirar, ¿verdad? Primero te detienes, observas y esperas el momento seguro para cruzar. Así funciona la prudencia en nuestra vida. Es un valor que nos ayuda a pensar antes de actuar y a tomar mejores decisiones. Recuerda, no siempre podemos controlar lo que sucede, pero sí podemos elegir cómo actuar. Así que antes de hacer algo, pregúntate, ¿es seguro? ¿Es correcto? ¿Puede afectar a alguien? ya que ser prudentes y pensar antes de actuar puede evitar muchos problemas y ayudarnos a cuidar de nosotros mismos y de los demás. En conclusión, siempre recuerda que ser prudente es usar nuestra inteligencia para tomar buenas decisiones. Yo soy Tita la Tortuguita Marina. Les mando a todas y todos un fuerte abrazo. ¡Nos vemos!
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6: Muchas gracias, querida amiga Tita la Tortuguita Marina, por compartirnos este hermoso valor. Todos los valores que nos enseña Tita, guerreritos y guerreritas, hay que ponerlos en práctica, ¿ok? Recuerden que los valores son como pequeños superpoderes que nos ayudan a convivir mejor con los demás y a sentirnos bien con nosotros mismos. Cuando practicamos los valores en casa, en la escuela y con nuestros amigos, hacemos que todo sea mucho mejor. Y es que hay valores pequeñitos pero muy importantes, como decir por favor o gracias. Guerreritos y guerreritas, nadie es perfecto y todos aprendemos poquito a poquito. Lo importante es intentarlo cada día y dar lo mejor de nosotros. Si usamos estos valores que les enseñamos aquí en Guerreritos al Aire con nuestra amiga Tita la Tortuguita Marina, van a poder construir amistades fuertes, familias unidas y un mundo mejor para todos. Así que ya saben, guerreritos y guerreritas, los valores no se guardan en una mochila ni se compran bien fácilmente en una tienda, ¿no? No, claro que no. Se aprenden con el ejemplo y se practican todos los días. Así que recuerden que cada buena acción, por pequeña que parezca, hace una gran diferencia. Y que si tienen buenos valores, ustedes también pueden ser unos verdaderos guerreritos con valor. Y bueno, guerreritos y guerreritas, no se olviden que estamos jugando a atinarle a una adivinanza y las respuestas se las voy a dar hasta el final del programa. Pero si no la escucharon al principio, se las voy a repetir en este momento. Así que por favor pongan mucha atención, que esto dice así. No soy hermano ni pariente, pero estoy siempre presente. En las buenas estoy contigo y en las malas también te sigo. Pues no importa qué pase, siempre podrás contar conmigo. ¿Quién soy? ¿Escucharon? Ahí va otra vez. No soy hermano ni pariente, pero estoy siempre presente. En las buenas estoy contigo y en las malas también te sigo. Pues no importa qué pase, siempre podrás contar conmigo. ¿Qué soy? ¿Qué será? ¿Qué será? ¿Ya tienen alguna idea? ¿Ya se imaginaron algo? Bueno, mucha atención porque antes de irnos a la siguiente pausa, les voy a poner una canción que es una pista súper clave para que ustedes puedan adivinar. Escúchenla muy bien porque si ponen atención, seguro que esta vez sí le atinan a la adivinanza guerrerita. Después de escucharla, vamos a ir a una pausa, pero regresamos aquí a su programa Guerreritos al Aire.

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10: Hola, hola, yo soy Kimberly Carmona y ya regresamos aquí a su programa Guerreritos al aire, que están escuchando en radio y televisión de Guerrero. Guerreritos y guerreritas, hay un tema que quiero hablar con ustedes porque aunque es algo delicado y muy serio, también es muy, muy, pero muy importante. Y es que estamos en el mes de septiembre, un mes patrio muy bonito aquí en México, pero también es el mes para la prevención del suicidio. Y ustedes dirán, ¿por qué hablar de este tema en un programa para niños si eso solo pasa en jóvenes, adultos, adolescentes, gente más grande, no sé? Pues déjenme decirles que no es así. Claro que también puede ocurrir en los más pequeñitos del hogar y que estén informados y todos estemos informados pueden salvarlos. Pero ¿qué es el suicidio, guerreritos y guerreritas? Bueno, el suicidio es cuando una persona, generalmente porque está pasando por un momento de mucha tristeza, soledad o dolor emocional, pero muy, muy, muy profundo, siente que no puede encontrar una solución, por lo que decide terminar con su propia vida. Esto es un tema muy serio, así que pequeñitos y también adultos, pongan mucha, mucha atención porque esta no es la solución, ¿ok? Hay momentos en los que todos podemos sentirnos tristes. tristes, preocupados, solos o confundidos. Esto puede pasarle a un adulto, a un adolescente, pero como les comenté, claro que también puede pasarle a un niño o a una niña. A veces pensamos que debemos resolver nuestros problemas solos, guerreritos y guerreritas, pero pedir ayuda no es una señal de debilidad, es un acto de valentía. Así que si alguna vez sientes que tus emociones son demasiado difíciles de manejar, que ya no puedes con lo que estás viviendo o que necesitas ayuda, por favor, no te quedes en silencio. Puedes acercarte a mamá, a papá, un familiar, tu maestro, maestra, orientador escolar, psicólogo o cualquier adulto en quien tú confíes muchísimo y decirle algo tan sencillo como: no me siento bien y necesito que me escuches. No necesitas tener las palabras perfectas, guerreritos y guerreritas. Lo importante es que comiences a hablar de tus sentimientos. Pero la responsabilidad también está en los adultos. Así que mamá, papá, familiares, maestros, adultos que me estén escuchando, de mis queridos guerreritos y guerreritas, hay que estar atentos a cómo se sienten nuestros niños y niñas, nuestros adolescentes y nuestros jóvenes también. Hay que ponerles siempre mucha atención y de vez en cuando, aunque sea, preguntarles: ¿cómo te sientes? ¿Hay algo que te preocupe? ¿Quieres hablar conmigo? ¿Necesitas ayuda? Y es que a veces un niño no sabe cómo explicar lo que le pasa. Por eso es importante escucharlos sin juzgar, sin burlarnos, sin decir cosas como: ay, eso no es para tanto, o ay, los problemas que te preocupan. No, claro que no, porque sus sentimientos merecen ser tomados en serio y también importan. Ahora, guerreritos y guerreritas, si un amigo o compañero nos dice que se siente muy mal, tampoco debemos ignorarlo. Podemos escucharlo y buscar juntos a un adulto de confianza que nos pueda ayudar. Recordemos algo muy importante: los momentos difíciles pueden cambiar y pedir ayuda profesional puede hacer una gran diferencia. Nunca olviden esto, guerreritos y guerreritas, por favor. Su vida importa, sus sentimientos importan y no tienen que enfrentar un momento difícil ustedes solitos. Hablar, escuchar y acompañarnos puede ser el primer paso para encontrar ayuda y esperanza. Ustedes son increíbles y justo como la canción del reino de las canciones que les pondré a continuación, díganse siempre a ustedes mismos: yo puedo.

bueno, guerreritos y guerreritas, después de escuchar esta increíble canción, no se olviden que estamos jugando a atinarle a una adivinanza y las respuestas se las voy a dar hasta el final del programa. Pero si no la escucharon al principio, se las voy a repetir en este momento. Así que por favor pongan mucha, mucha atención, que esto dice así. No soy hermano ni pariente, pero estoy siempre presente. En las buenas estoy contigo y en las malas también te sigo. Pues no importa qué pase, siempre podrás contar conmigo. ¿Quién soy? ¿Escucharon? Ahí va otra vez. No soy hermano ni pariente, pero estoy siempre presente. En las buenas estoy contigo y en las malas también te sigo. Pues no importa qué pase, siempre podrás contar conmigo. ¿Quién soy? ¿Ya le atinaron o todavía no? Bueno, sigan pensando que en el siguiente bloque ya todos juntos vamos a descubrir la respuesta a nuestra adivinanza guerrerita del día de hoy. Oigan, guerreritos y guerreritas, aprovechando, ¿ustedes alguna vez se han preguntado quién se encarga de investigar y contarnos lo que sucede en el mundo? Pues nada más y nada menos que los encargados de eso son los periodistas. ¿Y qué es ser periodista? Bueno, ser periodista significa buscar información, hacer preguntas, investigar y contarle a otras personas lo que está pasando. Un periodista puede trabajar en un periódico, en la televisión, en la radio, en una página de internet o incluso hacer reportajes para las redes sociales. Pero ser periodista no significa solamente hablar frente a una cámara o a un micrófono. También significa observar, investigar y comprobar que la información sea verdadera antes de compartirla. Por ejemplo, si sucede algo importante en una ciudad, un periodista puede hablar con las personas que estuvieron ahí, buscar información y consultar diferentes fuentes para poder explicar lo ocurrido. Los buenos periodistas deben ser curiosos, responsables y muy respetuosos. También necesitan saber escuchar y hacer preguntas, incluso cuando las respuestas no son las que esperaban. Y hay algo muy importante. Un periodista debe entender que sus palabras pueden llegar a muchísimas personas. Por eso, debe evitar compartir rumores o información falsa que pueda causar confusión o hacer daño. Ser periodista es tener la oportunidad de darle voz a las personas, descubrir historias y ayudar a que otros conozcan mejor lo que sucede a su alrededor. Así que la próxima vez que veas una noticia, recuerda que detrás de ella hubo alguien que preguntó, investigó, escuchó y buscó la manera de contártela. Porque ser periodista es tener curiosidad, buscar la verdad y contar historias que pueden hacer la diferencia. ¿Y saben qué es lo más padre, guerreritos y guerreritas? Que su labor es tan importante para la sociedad que hasta tienen su día para celebrar lo que hacen. Así que para también nosotros festejar que el pasado 8 de septiembre fue el Día del Periodista, vamos a escuchar una canción de Canta Juegos titulada Soy Periodista. Después de escucharla, vamos a una pausa, pero claro que regresamos aquí a su programa Guerreritos al Aire.

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8: Atención, mi gente de Aprende con Música Infantil. ¿Sabían que todos tenemos poderes mágicos? ¡Sí! Solo hay que decir las palabras

0: Ya regresamos, mis queridos guerreritos y guerreritas. Ya estamos de vuelta aquí en su programa, Guerreritos al Aire, que están escuchando por Radio y Televisión de Guerrero con Kimberly Carmona. Y esta es la parte donde me pongo un poquito triste porque ya estamos por terminar nuestro programa. Pero, ¿qué les pareció la canción que les puse? Entramos con todo a nuestro último bloque, ¿verdad? Y la canción que escucharon se llama Las Palabras Mágicas de Aprende con Música Infantil. Y si le pusieron atención, escucharon que las palabras mágicas son decir por favor y gracias. Y todos podemos ser grandes magos, justo como nos dice la letra. Porque ser amables y respetuosos no nos cuesta nada, guerreritos y guerreritas. Decir por favor cuando necesitamos algo demuestra respeto por los demás. Y cuando alguien nos ayuda, decir gracias significa que valoramos lo que hizo por nosotros. También es importante tratar a las personas como nos gustaría que nos trataran, con respeto, paciencia y amabilidad. Una sonrisa, un saludo, ayudar a un compañero o decir palabras bonitas a alguien puede cambiar el día de cualquier persona y abrirnos mágicamente muchas puertas a lugares increíbles y muy bonitos. Y es que ser amable no significa que siempre tengamos que estar de acuerdo con los demás, eso ya se los hemos dicho aquí en Guerreritos al Aire. Significa aprender a expresar lo que pensamos y sentimos sin lastimar ni faltar al respeto. Así que recuerden, la amabilidad empieza con pequeñas acciones que podemos practicar todos los días, en casa, en la escuela y con nuestros amigos. Nunca se olviden de decir por favor y gracias, escuchar a los demás y tratar a cada persona con muchísimo respeto. Guerreritos y guerreritas, ya casi llegamos al final de nuestro programa, pero antes de despedirme, ¿se acuerdan de la adivinanza guerrerita que les hice casi al principio del programa? Bueno, les voy a dar la última oportunidad para que la adivinen, así que mucha atención.
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0: No soy hermano ni pariente, pero estoy siempre presente. En las buenas estoy contigo y en las malas también te sigo. Pues no importa qué pase, siempre podrás contar conmigo. ¿Quién soy? ¿Listos?

buenas estoy contigo y en las malas también te sigo. Pues no importa qué pase, siempre podrás contar conmigo. ¿Quién soy? El amigo, guerreritos y guerreritas. Y la pista que les di fue la canción de la famosísima película de Toy Story titulada Yo soy tu amigo fiel. Esta vez fui muy obvia con mi pista, así que yo de verdad espero que al menos uno de ustedes sí le haya atinado. Y pues ahora sí, mis queridos guerreritos y guerreritas, llegó la hora de despedirnos por hoy de Guerreritos al Aire. Yo de todo corazón espero que se la hayan pasado súper bien, que hayan aprendido, que hayan cantado y bailado mucho, que se hayan divertido y sobre todo que sepan que en RTG, aquí en Radio y Televisión de Guerrero, ustedes siempre tienen un espacio, porque los niños y niñas de Guerrero también quieren escuchar y ser escuchados. Quiero dar las gracias a todos los guerreritos y guerreritas que se quedaron conmigo hasta el final de este programa, así como también a mis compañeros y compañeras que me ayudan a hacer posible este programa con todo el amor para ustedes. En esta ocasión, muchísimas gracias mi querida Fanny Ove y obviamente gracias a mi superproductor Juan Osorio. Para despedir el programa del día de hoy, los voy a dejar con una canción que originalmente es del gran Roberto Carlos, pero en una versión para los más peques de la casa. Una canción que nos habla de lo bonito que es la amistad y la importancia que los amigos tienen en nuestra vida. Esto es Un Millón de Amigos en la versión súper linda de Plim Plim. Yo soy Kimberly Carmona y fue un gusto platicar con todos ustedes. Les mando a todas y todas un fuerte abrazo, un besito, ¡mua! Y nos vemos en el próximo programa de Guerreritos al Aire. Bye.

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8: Es la 1:03.

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7: Es la 1:34.

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12: Son las 2 con 5 minutos.
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13: Ya se cansaron.

que nos sintonizan a través del 97.7 FM de su radio, saludando desde cabina aquí en el maravilloso puerto de Acapulco, al igual que todos los que nos escuchan en Ometepe Bellonido a través de la 1100 AM en nuestra capital Chilpancingo, por el 870 AM de su radio Tierra Caliente en Coyuca de Catalán y sus alrededores por el 97.7 FM, y para los que se conectan a través de nuestra página 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

0: se cansaron? ¿Ya se cansaron? En un momento regresamos.
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y nos fuimos. ¡Olé! Los esperamos en nuestra próxima emisión.

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5: Son las 3:05.

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5: Son las 3:35.

0: Muchas gracias.
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onda? Muy buenas tardes, saludos desde la cabina de RTG Radio en Acapulco. Yo soy Zul Moreno, me da mucho gusto estar acompañándote esta tarde en este espacio de música tropical, de cumbias, de fusión, de electrónicas y muchos más ritmos. Seguimos con las programaciones especiales aquí en Trópico de Cáncer, ya que estamos en este mes patrio, en este mes mexicano. Pues hoy vamos a dedicarlo completamente a una experiencia musical que ya es parte de la identidad popular de México y es la cumbia sonidera, así que abran la pista, vamos a escuchar canciones para bailar en pareja, para dedicar, para cantar a todo pulmón y por supuesto para disfrutar esta tarde, así que prepárense que vamos a empezar y lo vamos a hacer con una de esas canciones que tienen todo para contar una buena historia de barrio, una canción de amor, pero con un pequeño problemita, los suegros, porque cuando los jefes no están de acuerdo, pues uno puede terminar cantando y bailando para desahogarse, así que vamos a escuchar a Grupo Ensamble con esto que se llama Tus Jefes No Me Quieren.

Se llama María Luisa, un éxito de sonido africano de Quique Quintanar, pero también lo tocó Sonido Berraco, y aquí es algo interesante que tiene también la cultura sonidera. Una misma canción puede tener diferentes versiones, diferentes arreglos y hasta distintos nombres donde se vuelven conocidas en los bailes, así que pues los sonideros no solamente reproducen música, yo creo que también pues construyen sus propios repertorios, rescatan canciones, las editan, las hacen propias y las convierten en verdaderos himnos de la pista. Y bueno, vámonos con más música, y ahora viene un nombre indispensable cuando hablamos de la cumbia sonidera mexicana, que no puede faltar, y estoy hablando del señor Alberto Pedraza, con una trayectoria de muchos años. Él, pues la verdad es que se convirtió en uno de los grandes exponentes de este sonido, y que tomó también la cumbia colombiana, la hizo parte de la vida cotidiana de los barrios mexicanos. Y bueno, lo que vamos a escuchar ahora es algo un poco diferente, no es cumbia como tal, es guaracha, y pues es uno de los temas también más sonados y bailados. Estoy hablando

Y esto que acaba de sonar aquí en Trópico de Cáncer es la rumba cha-cha-cha, pa' que bailen y pa' que gocen con Grupo Cual. Ellos son originarios de San Juan de Aragón, de la dinastía Pedraza también. Son muy recordados justamente por ese sello que tenía uno de sus integrantes, que es Ángel Pedraza, y que en paz descanse. Él decía esa frase clásica: abuelita, soy tu nieto y ya llegué. Seguramente la han escuchado. Y bueno, él sin duda fue una figura representativa de la cumbia sonidera en México. Los sonideros también, como les decía hace ratito, pues reproducen varios géneros. Muchos usaban también los acetatos para ahí sacar joyas de la música colombiana que muchas veces no se escucharon, y fue gracias a estos sonideros que las pudimos escuchar por acá de este lado en nuestro país. Y es ahí donde nace también ese amor por la cumbia colombiana, y que también le vamos poniendo aquí nuestro propio sello en México. Una de estas agrupaciones que se inspiró justamente en la cumbia de Colombia son Aarón y su grupo Ilusión. Vamos a escuchar algo de ellos, también muy conocidos aquí en México dentro de la escena de la cumbia. Esto se llama Pasión Colombiana, y después vamos a cerrar el bloque con algo de Grupo Soñador, que es El Gigante de Hierro. Esto es Trópico de Cáncer, mi gente. No le cambien y se vale bailar.

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2: Son las 4:31. 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

Nuestro teléfono de cabina es el 744-485-5757. Ahí está Yair, el bombón de chocolate, tomando nota para si quieres alguna complacencia, mandar algún saludo, felicitación. Ahí está el teléfono 744-485-5757. Y bueno, vámonos con la música desde San Pedro Cholula, Puebla. Ellos son los chicos de Cumbia Nova con esta canción que es uno de sus más grandes éxitos. Se llama Tus Mentiras.

Escuchaste la rumba Frenesí con todo el ritmo y todo el sabor de la familia Pedraza y Grupo Cual. Y aquí voy a hacer una pausa para mandar saluditos a toda la gente de Tierra Caliente que ya nos escucha a través de 97.7 FM en Soy RTG allá en Coyuca de Catalán. Saludos también a la gente de Ometepec y de toda la Costa Chica, a mis queridos radioescuchas de Acapulco también que no nos abandonan, a Mr. Flowers, a Zulmón, a Doña Mine, a Sammy, a María Elena de la Yata, muchas gracias por sintonizar cada semana. Vámonos con más música y con todo el ritmo sonidero, que este programa está dedicado a ese sonido que ya es parte de la identidad de nuestro país. Ellos son Grupo Caros y esto se llama Cumbia Florecita.

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1: Y acabamos de escuchar Sabor Colombiano con Sonido La Changa de Ramón Rojo Villa. Y es que hablar de Sonido La Changa es hablar de los grandes movimientos sonideros en México. Y por supuesto que hay más pioneros de la cumbia sonidera como los hermanos Perea, el Pablo y Manuel, que fundaron el Sonido Fascinación, también el Sonido Arcoíris, por supuesto Apolinar Silva de los Polimarch, que han estado aquí tocando en nuestro bello puerto.

llegamos al final de este programa especial de la cumbia sonidera. Vamos a seguir poniendo, por supuesto, más de este gran repertorio. Hubiéramos querido poner a muchos, muchos pioneros de este movimiento. Pero bueno, espero que hayan disfrutado la selección de hoy. Nos vamos a despedir con la cumbia del trenecito de Sonido Pirata, otro de los pioneros del movimiento sonidero en México. Y con eso nos vamos. Gracias por escuchar hasta el final. Recuerda que nos escuchamos los sábados a la 1 de la tarde en 97.7 FM en Acapulco, a las 4 de la tarde en 1100 AM en Ometepec y ahora los domingos por 97.7 FM en Coyuca de Catalán. Por supuesto, la repetición a las 3 de la tarde los lunes y en rtg.com.mx desde cualquier parte de la República o del mundo nos pueden sintonizar. Muchas gracias, yo soy Zul Moreno, gracias a Eder Torres en la producción. Recuerda disfrutar de esta tarde y continúa aquí en la programación de Radio y Televisión de Guerrero. Bonita tarde, disfruta del aquí y el ahora. Adiós. 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
8: Silvestre Tiburcio Noyola Rodríguez, mejor conocido como Don Bucho Noyola, es un músico afromexicano de la Costa Chica de Guerrero, nacido en el pueblo de San Nicolás el 1 de enero de 1949, quien desde niño recibió la herencia cultural de la danza y música de Artesa. Comenzó a tocar la guitarra y cantar corridos a la edad de 14 años. De 1971 a 1981, fue vocalista del grupo musical Los Inquietos del Trópico, quienes grabaron el éxito Remordimientos, que obtuvo un disco de plata. En 1984, se unió al grupo Los Cimarrones, en donde grabó el disco Traigo una flor hermosa, inmortal, con el apoyo del Instituto Nacional de Antropología e Historia. Posteriormente, grabó con Los Cimarrones los discos Corrido de Prisco Sánchez, Corrido de los Tres Valientes, Corrido de Atislao Justo, Corrido de Ignacio Remedios, Corrido de Tomás Marín, Corrido de Porfirio Pastrana y Sones de Artesa. Tiburcio Noyola ha promovido y difundido el son de Artesa, el cual se remonta a la época del Virreinato de la Nueva España, y cuya tradición se ha ido perdiendo hasta el punto de casi desaparecer. El son de Artesa surgió durante la época del virreinato a través del sincretismo cultural de europeos, africanos e indígenas americanos, fundó y dirigió el grupo Son de Artesa, integrado por 12 músicos y bailarines, niños, jóvenes y adultos, quienes son estudiantes, campesinos y amas de casa. Los instrumentos que utilizan son tanto de origen europeo como de origen africano. Por otra parte, ha recopilado y escrito corridos guerrerenses que narran historias antiguas con semejantes al corrido norteño, aunque con ciertas diferencias. La historia narra pleitos entre familias, guerras contra el gobierno por las tierras, guerra entre terratenientes con el gobierno o de campesinos contra terratenientes. Ha realizado alrededor de 80 grabaciones de estos corridos. Bucho Noyola, como también se le conoce, ha recorrido desde 1982 diversos estados del país interpretando el son de Artesa, corridos y también chilenas. Ha participado en festivales afromestizos que se han llevado a cabo en Guerrero, Oaxaca, Quintana Roo, Veracruz y en la Ciudad de México. En el año 2001, la Secretaría de Educación Pública le otorga el Premio Nacional de Ciencias y Artes en el área de Artes y Tradiciones Populares, un motivo más para considerar a Don Bucho Noyola un destacado personaje de mi tierra. En la voz, Kimberly Carmona, RTG Ometepec.
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